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justo en el mismo momento y de la misma manera.

0: estabilizado después de que haya calcinado unas 340 hectáreas. Se ha desmovilizado a la unidad militar de emergencias, pero va a depender de la evolución de las próximas horas que los vecinos puedan volver a sus casas. Siguen desalojados. Roberto Bermúdez de Castro es el consejero de Interior del Gobierno de Aragón.
1: Como siempre decimos, aquí ante todo está la seguridad de las personas, y como entendemos que esta tarde se pueden dar las fuertes rachas de viento que les decía, no vamos a permitir, o desde el centro de mando se ha decidido, que las personas, los ciudadanos que tienen ahí masías, puedan, se valorará en el CECOPI de hoy por la tarde y de mañana por la mañana, pero como pronto podrán volver mañana por la mañana. Desde luego en el día de hoy no.
0: En París, hasta ahora empieza el desfile del 14 de julio por los Campos Elíseos, el último desfile presidido por Emmanuel Macron, que abren medio millar de soldados de la coalición de voluntarios por Ucrania, entre ellos el capitán de infantería Alejandro Panera, que acaba de hablar para Radio Nacional.
2: Desfilar en los Campos Elíseos es un honor para todo el mundo, un prestigio, y estamos muy orgullosos de estar aquí. Y la verdad que el personal que tenemos presente de los tres ejércitos está muy ilusionado con el desfile.
0: La compraventa de vivienda suma su quinto mes consecutivo de bajada. En mayo, algo más de 56.400 viviendas cambiaron de propietario. Es un 7% menos que hace un año. La segunda mano desacelera un 7,6% y las promociones nuevas un 6%. En los dos casos han descendido en un 4 de los 5 últimos meses. En el acumulado del año, las transacciones acumulan un retroceso del 3,4 en un mercado donde los precios no se relajan ante la escasa oferta disponible. De las operaciones realizadas en mayo, solo un 6% son inmuebles protegidos. En el Congreso de los Diputados se debate a partir del mediodía la senda del déficit, paso previo para elaborar los presupuestos del próximo año. Junts, PP, Vox ya han anunciado su voto en contra, por lo que el gobierno tiene la vista puesta en el pleno extraordinario del próximo jueves 23 de julio, en el que se llevará a cabo una segunda votación. En las mañanas de Radio Nacional, el consejero de Presidencia de la Generalitat de Cataluña, Albert Dalmau, confía en que Pedro Sánchez pueda sacar adelante las cuentas públicas. Llama a los socios de investidura, sobre todo a Junts, a ser responsables.
3: Si es que hay muchos retos que el país tiene, y eso requiere poder también aprobar unos presupuestos, y a mí me gustaría que el resto de socios de investidura, y en este caso pues me refiero a Junts, ¿no?, pues contribuya en positivo, ¿no?, a los problemas del país hay que atacarlo con soluciones, no con más problemas.
0: Investigado un menor de 14 años en Logroño por generar imágenes de contenido sexual con inteligencia artificial a partir de fotografías de 9 compañeras de Instituto Mónica Marguenda.
4: El joven conocía personalmente a todas las víctimas y obtuvo sus fotografías de redes sociales sin su consentimiento. Con herramientas de inteligencia artificial las desnudó digitalmente y las sexualizó para luego difundirlas en una página de pornografía donde 40.000 personas pudieron acceder a este contenido. Por ello, la Guardia Civil investiga a este menor de 14 años como presunto autor de los delitos de descubrimiento y revelación de secretos, corrupción de menores y pornografía infantil. Las diligencias han sido puestas a disposición de la Fiscalía de Menores y los padres o tutores legales deberán responder de forma solidaria por los daños morales ocasionados a las víctimas.
0: 14 minutos de la mañana, 9:04 en Canarias. Ahora las noticias de su comunidad.
5: En la región de Murcia, en Cartagena, la plataforma Stop Biogas insiste en pedir explicaciones a la autoridad portuaria sobre una posible cesión de terrenos en el polígono de Los Camachos para la instalación de una planta de biometano. El colectivo, que ayer se reunió con el concejal de infraestructuras para conocer el encaje que tendría el proyecto en el nuevo Plan General de Ordenación Urbana, lamenta el silencio de la autoridad portuaria. El portavoz de la plataforma, Ginés Egea, insiste en pedir al presidente del puerto, Pedro Pablo Hernández, que aclare si los suelos cedidos por CEPES para la ZAL cambiarán su uso.
6: Tenemos que creerlo, su voluntad es la de que no se instale, y por eso lo han reflejado en el Plan General de Ordenación Urbana, en el nuevo plan que está ya en vigor junto con el anterior. Lo que no tenemos claro es la voluntad de la autoridad portuaria, que no ha hecho ninguna manifestación al respecto, por lo que no sabemos el compromiso en el que estará sumido para no poder rescindir el contrato.
5: Y hoy suben las temperaturas con máximas hasta los 40 grados. De hecho, la EMET activará un aviso amarillo por calor en prácticamente toda la comunidad. Solo se salva el campo de Cartagena. La masa de aire africana trae más calor y más polvo en suspensión. La calidad del aire es desfavorable esta mañana en Murcia y en Cartagena. En el resto de la comunidad, la calidad es en regular o razonablemente buena. Medio ambiente ha activado el nivel 1 preventivo por contaminación atmosférica en la Diputación Cartagenera del Aljorra, al superarse en la zona el nivel promedio de partículas PM10. El episodio atribuido a esta intrusión de masas de aire de origen africano se mantiene en fase preventiva sin restricciones a la movilidad, aunque el Ayuntamiento de Cartagena recomienda a la población medidas de reducción de emisiones y mantiene activo el seguimiento continuo de los niveles. 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

Saludos y muy buenos días. En esta mañana de martes 14 de julio arrancan unos días con las temperaturas por encima de los 35 grados. Concretamente hoy nos vamos a quedar en los 37-38 grados. Está activado el aviso amarillo por altas temperaturas. De hecho tendremos cielos despejados con algunas nubes ya de cara a la tarde, pero en general cielos despejados. Y temperatura mínima que se va a quedar en torno a los 20 grados. Las temperaturas que seguirán subiendo de cara a los próximos días, miércoles, jueves, también viernes, y que se van a quedar más próximas a los 40 grados. Así que esta ola de calor, nueva ola de calor que invade la región de Murcia. El tiempo, le hablaremos de él con más detalle dentro de nuestro espacio a partir de las 11:30. Antes las noticias, les hablamos de los conciertos, de la música, por ejemplo la banda de música Villa de Bullas, que actúa en el certamen internacional de bandas de música Ciudad de Valencia. También la biblioteca municipal, que recupera a partir de hoy su horario habitual, y esta semana que tendremos doble concierto de las noches del anfiteatro. Todas estas noticias en unos minutos, así que quédense con nosotras y disfruten de esta mañana de martes. Buenos días.

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2: ¿Qué tal? Buenos días. La región de Murcia vuelve a estar este martes 14 de julio en aviso por altas temperaturas. La EMET va a activar el aviso amarillo en el altiplano noreste, Vega del Segura y Valle del Guadalentín, Lorca y Águilas. En una jornada en la que los termómetros seguirán al alza, conectamos lo primero con la EMET para conocer la previsión. Juan Carlos Piña, buenos días.
3: Buenos días. Hoy en la región de Murcia tenemos el cielo poco nuboso, pero a partir del mediodía en sierras del interior crecerán nubes de evolución sin descartar alguna tormenta seca ocasional. Las temperaturas diurnas hoy se mantienen con pocos cambios en el litoral y suben en el interior. Máximas de 40 grados en Molina de Segura, 39 en Murcia, Lorca, Yecla, Cieza y Caravaca de la Cruz, 33 en Cartagena y Mazarrón y 32 en Águilas. La EMET ha activado el aviso por calor en toda la región, salvo en el campo de Cartagena. Es una información de AEMET.
2: Las altas temperaturas y riesgo extremo de incendios forestales. Ayer se declararon dos, uno en Blanca, que ya está extinguido, y otro en el Hotel Arco de San Juan de Murcia, en el centro de la ciudad. Están obras y la densa columna de humo alarmó a los vecinos. No hubo que lamentar heridos. Incendios que se producen justo después de que se haya filtrado a algunos medios de comunicación el informe interno de 6 de los 10 mandos del Consorcio de Bomberos, en el que alerta de la falta de medios humanos y materiales. En el documento lamentan la inacción del gobierno regional, que ya ha respondido. Están sorprendidos porque haya salido a la luz este informe presentado hace un mes. Creen que crea una alarma injustificada y aseguran que las mejoras introducidas en los últimos años es indiscutible. Un informe interno del Consorcio de Extinción de Incendios y Salvamento Marítimo alerta del deterioro y la degradación de las emergencias en nuestra comunidad. El documento, firmado por 6 de los 10 mandos que coordinan los 15 parques de bomberos que hay en la región, concluye que se está comprometiendo la capacidad de respuesta ante las emergencias. Jesús Cano, buenos días.
4: Buenos días. El informe desgrana una a una las deficiencias de las emergencias en nuestra región. La primera, la falta de personal. Recuerdan que hace meses el consejero del ramo, Marcos Ortuño, prometió la llegada de 50 bomberos, pero de momento no ha llegado ninguno. Sobre el material, alertan de que el Centro de Coordinación de Emergencias tiene cerca de 1.000 incidencias sin resolver. Por ejemplo, los 6 vehículos de altura inoperativos para rescate en edificios o la falta de neumáticos de repuesto en los camiones del Parque de Yecla. En el caso de las operaciones de rescate en la mar, asegura que la mayoría de las embarcaciones están inutilizadas y los equipos de buceo caducados. En el documento lamentan la inacción del gobierno regional y concluyen que la falta de inversión en emergencias cuesta vidas y pérdidas materiales millonarias.
2: Desde el gobierno regional se muestran sorprendidos porque haya salido a la luz este informe presentado hace ya un mes. Creen que crea una alarma injustificada y aseguran que las mejoras introducidas en los últimos años, tanto en personal como en medios materiales, es indiscutible. Marcos Ortuño, consejero de Emergencias.
5: Los próximos meses se van a incorporar 37 nuevos efectivos al consorcio de bomberos. Vamos a convocar la oferta de empleo público del año 2025 con 49 efectivos. En definitiva, estamos tomando decisiones, como digo, para incrementar la plantilla y para mejorar la prestación del servicio en todos los parques de bomberos de la región.
4: Desde la oposición, el Partido Socialista ha pedido que Ortuño dé explicaciones en la Asamblea. Quieren que explique qué medidas está poniendo sobre la mesa para paliar este déficit al que se refieren los miembros del consorcio. Fernando Moreno, diputado regional.
6: Que dé explicaciones de inmediato en la Asamblea Regional. Además, exigimos a López Miras que adopte medidas urgentes para reforzar el servicio, porque lo que está en juego es la vida de los ciudadanos de la región de Murcia y de los propios bomberos.
2: PP y Vox elaborarán un informe para decidir si la Asamblea se persona en el recurso de inconstitucionalidad del Defensor del Pueblo, que cuestiona la modificación de los límites del Parque Regional de Sierra Espuña. Recordemos que el Tribunal Constitucional admitió a trámite el mes pasado el recurso del Defensor del Pueblo contra la decisión del Gobierno Regional de modificar los límites del Parque Natural y dejar fuera del entorno recreativo el Monasterio de la Santa en Totana y la carretera donde se organiza el Rally Deportivo hasta 2023.
4: La Comisión de Asuntos Generales de la Asamblea ha aprobado en las últimas horas que sean los mismos grupos que votaron a favor de las modificaciones los que redacten el informe para decidir si el Parlamento se persona en este recurso. La diputada de los Morados, María Marín, ha mostrado su enfado.
7: Rechazamos absolutamente que la Asamblea Regional se persone contra este recurso. Denunciamos el secuestro por la derecha y la ultraderecha de esta institución, que en realidad debería de representar a toda la ciudadanía de esta tierra. Y exigimos que no se destine ni un solo euro público a seguir con este ridículo.
2: Vox advierte al Partido Popular de que votará en contra del techo de gastos si no hay una negociación previa de los presupuestos. Los de Abascal quieren en la región un acuerdo similar al que ambas formaciones han cerrado en la Comunidad Valenciana, que incluye, entre otras cosas, la prioridad nacional.
4: El portavoz parlamentario Rubén Martínez Alpañez rechaza que estén bloqueando las cuentas públicas. Da a entender que quieren ver el presupuesto antes de apoyarlo porque no se fían del PP. El que pactaron en 2025, lamenta, recogía un déficit de 42 millones de euros y terminó superando los 700.
8: Por supuesto, si no negociamos previamente cuáles son las partidas y dónde tienen que estar los esfuerzos presupuestarios del gobierno regional, votaríamos no a ese techo de gasto.
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2: El aumento de la persistencia y la intensidad de los fenómenos meteorológicos adversos incide directamente en el precio de los seguros agrarios. El aumento de la siniestralidad se traduce en primas más caras y menos coberturas. Según Agroseguro, en los últimos 5 años la siniestralidad en la región ha sido muy elevada hasta alcanzar los 428 millones de euros anuales en indemnizaciones.
4: En el primer semestre de 2026, Agroseguro ha recibido declaraciones de siniestros que abarcan casi 16.000 hectáreas, la mayoría por pedrisco y en plantaciones de frutales. Eso se traduce en indemnizaciones por valor de 35 millones de euros. Ignacio Machetti, presidente de Agroseguro.
9: El primer riesgo que afecta al campo, en términos históricos, es el pedrisco, y ahora mismo pues tenemos una situación en la que los pedriscos empiezan en el mes de marzo, y como aquí mismo en la región de Murcia se ve el año pasado, pues el 28 de diciembre continúan cayendo pedriscos. Es evidente que cuando el nivel de la siniestralidad aumenta, pues eso tiene su reflejo en el coste.
2: Un parque inundable evitará las escorrentías en la Rambla de Canteras y reducirá el caudal de Benipila durante los episodios de lluvias intensas. La comunidad autónoma ha invertido 2 millones de euros en una actuación que se completa con un paso elevado a la altura de la avenida Pasadera en la Diputación de Canteras. Joaquín Buendía, consejero de Agricultura.
10: Y sobre todo para aliviar esa descarga de la Rambla de Canteras en la Rambla de Benipila, un punto de los más inundables de Cartagena. Y bueno, pues en la línea de luchar contra las inundaciones y ponerle freno, pues una nueva actuación, en este caso aquí en el municipio de Cartagena, con una inversión de unos 2 millones de euros aproximadamente.
2: Estudiantes de las universidades de Estados Unidos, Irlanda, Chipre y la UPCT van a analizar a lo largo de esta semana proyectos que contribuyan a la mejora y gestión sostenible del Mar Menor. Lo llaman Mar Menor Living Lab, en la que participan científicos y expertos en la Laguna Salada y 28 jóvenes.
4: Forman equipos multidisciplinares que propondrán al final de las jornadas un proyecto con potencial emprendedor para la transformación sostenible del litoral. Matthew Kessler, rector de la Universidad Politécnica de Cartagena.
11: Hay ingenieros, son siempre estudiantes o bien de último cursos de grado o bien de máster, ¿no? Hay arquitectos también, hay personas que están especializadas en inversión de empresas, hay gente que estudian aspectos sociológicos.
2: La ciudad de Murcia ha logrado reducir casi a la mitad las incidencias por presencia de mosquitos en tan solo un año gracias a los tratamientos preventivos en anidaciones de insectos en fase de larva y al refuerzo tecnológico con drones.
4: Una nueva tecnología que permite fumigar en áreas concretas o de difícil acceso como ramblas o acequias. José María Meseguer, jefe de servicio del Ayuntamiento en Control de Plagas.
12: Tenemos que tener en cuenta que si hacemos una fumigación contra adultos, pues mediante una pulverización en nebulización, al final el producto prácticamente la totalidad se pierde y es una cantidad mínima la que va a afectar al insecto. Sin embargo, en la fase larvaria nos podemos centrar en un medio muy pequeño y además tenemos la capacidad de utilizar productos de tipo biológico muy poco lesivos con el medio ambiente.
2: En los deportes, Carlos Alcaraz baja al tercer puesto en la clasificación ATP mientras sigue de baja por su lesión de la muñeca, sin fecha confirmada para su reaparición. Mario San Miguel, buenos días.
13: Buenos días. El subcampeonato de Wimbledon del alemán Zverev desplaza al tenista del Palmar, que acumula 3.650 puntos, a la tercera plaza, por delante del italiano Flavio Cobolli. Su último partido data del 14 de abril y su reaparición para el US Open está en duda.
14: Bueno, es frustrante. La verdad que bueno, al final la competición sigue, los torneos siguen. Yo, pues bueno, desde casa estoy viendo los resultados, estoy viendo a mis rivales competir, a los torneos a los que yo quería estar participando y no poder, ¿no?
13: La plantilla del Real Murcia continúa con los reconocimientos médicos, antesala del primer entrenamiento a las órdenes de Sergi Guillo de este miércoles. El capitán Alberto González reconoce que la composición este año del grupo hará más difícil cumplir el objetivo.
15: Este año, pues con Zaragoza, Huesca, equipos de tanto nombre, pues da quizá un saltito más, pero bueno, ya la hemos vivido. Sabemos que es una competición en la que el nombre nunca dice nada y a pelear, a cumplir los objetivos y con la humildad que nos tiene que caracterizar, pero sabiendo el escudo que representamos.
13: Y terminamos con fútbol sala. El STV Roldán incorpora a Íñigo Martínez como nuevo entrenador del primer equipo.
2: Las propuestas culturales para este martes, el Festival La Mar de Músicas continúa dando a conocer la literatura de Ecuador, el país invitado en esta 31ª edición. Este martes habrá una doble cita, La Mar de Letras recibirá a las 11:30 de la mañana en el Palacio Consistorial a Estelina Quinatoa, el que ha dedicado más de 4 décadas al estudio de las culturas andinas. En su conferencia abordará la riqueza cultural e histórica de Ecuador.
4: Ya por la tarde a las 8, en este mismo espacio, el encuentro de voces migrantes, una conversación con María Fernanda Ampuero y con Natalia García Freire.
2: Con La Mar de Letras nos vamos, les dejamos ya con los encierros de San Fermín. A las 9:45 tienen toda la información municipal por Radio 5, todo noticias. No se lo pierdan. Feliz mañana.

0: Es martes 14 de julio y estos son en titulares las noticias que les ampliamos en los siguientes minutos. La banda de música Villa de Bullas ultima los preparativos para participar en la 138 edición del Certamen Internacional de Bandas de Música Ciudad de Valencia. Esta semana también tenemos doble concierto de las noches del anfiteatro y la Biblioteca Municipal de Bullas, que recupera su horario habitual de atención al público. La banda de música Villa de Bullas ultima los preparativos para participar en la 138 edición del Certamen Internacional de Bandas de Música Ciudad de Valencia, considerado el concurso bandístico más antiguo y prestigioso del mundo. La actuación será el jueves 16 de julio a partir de las 5 de la tarde en el Palau de la Música de Valencia, donde la formación de Bullas competirá junto con algunas de las mejores bandas nacionales e internacionales. La participación en este certamen supone uno de los mayores retos de la historia reciente de la banda, que llega a esta cita tras proclamar vencedora de la 12ª edición del Certamen Regional de Bandas de Música de la Región de Murcia. Un reconocimiento que le ha permitido afrontar este nuevo desafío con ilusión y una intensa preparación. Desde el pasado mes de enero, los músicos han mantenido un exigente calendario de ensayos prácticamente diarios, con el objetivo de ofrecer el mejor nivel artístico sobre el escenario valenciano. Escuchamos a los músicos Lázaro y Elena hablar sobre esto.
1: Estos meses hemos tenido una preparación bastante intensa, aparte de muchos ensayos diarios y seccionales generales de todo, también hemos tenido muchos conciertos y eso ayuda a que a la hora de tocar allí en el Palau, pues ya vengamos con un bagaje detrás que, pues que nos hace confiar más en nosotros mismos, en los que tenemos al lado y escucharnos muchísimo. Y eso hace que, pues eso, que el día del certamen no sea la primera toma de contacto, no sea algo nuevo con los nervios que tendríamos una primera vez.
2: Hombre, sí, al final, ganar el certamen regional pues supuso un poco también un subidón, un empujón, ¿no? Pues para afrontar el certamen de Valencia y a ver, vamos con todo, a hacerlo lo mejor posible y a disfrutar un montón.
0: Uno de los momentos más especiales de su actuación será la interpretación de Salud, Bullas al revés, una obra de libre elección compuesta expresamente para la ocasión por el prestigioso compositor Ferran Ferran. La pieza está inspirada en el municipio de Bullas y rinde homenaje a su identidad musical y cultural a través de la deconstrucción de melodías tan representativas como la canción tradicional El Manuel y el himno de la Virgen del Rosario, convirtiendo la actuación en una muestra del patrimonio y las raíces del municipio. Nos lo cuenta su director, Víctor Rodrigo.
3: Sí, eso en su momento ya hablé con el maestro Ferrer Ferran de que se iba a encargar de escribirnos la obra para la participación en el certamen. Entonces le pasé fragmentos tanto de una pieza como de la otra para que él, a través de ellos, pues hiciese una obra que representase al pueblo de Bullas. Y la verdad es que lo ha conseguido, ha hecho una obra magnífica, una obra de una dificultad extrema, pero al mismo tiempo una obra que pone en valor los valores musicales de Bullas, y estamos muy contentos con el resultado.
0: La banda de música Villa de Bullas afronta este importante compromiso con la responsabilidad de representar al municipio en un escenario de referencia internacional, llevando el nombre de Bullas y su tradición musical a uno de los certámenes más reconocidos del panorama bandístico mundial. Más noticias. La Biblioteca Municipal de Bullas vuelve a partir de hoy a su horario habitual de atención al público, ofreciendo de nuevo sus servicios en la franja de mañana. Desde este momento las instalaciones van a permanecer abiertas en horario de 11 a 14.30, facilitando a los usuarios el acceso a los servicios de préstamo, consulta de fondos, salas de estudio y lectura. La biblioteca continúa siendo un espacio de referencia para el fomento de la lectura, el estudio y el acceso a la cultura, poniendo a disposición de vecinos y visitantes una amplia colección de libros y recursos para todas las edades. Desde el Ayuntamiento de Bullas se anima a la ciudadanía a hacer uso de este servicio municipal y a disfrutar de un espacio pensado para el aprendizaje, la lectura y el encuentro con la cultura.

Cambiamos ahora de asunto. La séptima edición de las Noches del Anfiteatro se despide esta semana con dos noches de música en directo en el Anfiteatro de la Rafa, en una programación que cierra por todo lo alto. La primera cita será el jueves 16 con la actuación de Pau Vegas, mientras que el viernes 17 será el turno del Niño Lorca, poniendo el punto final a una edición marcada por la cultura, la música y el encuentro con el público. Ambos conciertos serán en el Anfiteatro de la Rafa, con apertura de puertas a las 21 horas y comienzo de las actuaciones a las 21:30. La entrada gratuita está completa al aforo, por lo que se recomienda acudir con antelación para disfrutar de estas dos últimas noches de programación. El calor no da tregua. Salir a la calle en las horas intermedias del día es toda una odisea, especialmente en los territorios de la Vega del Segura, pues durante toda la semana la región estará sumida en una ola de calor que va a traer temperaturas por encima de los 40 grados y que además vendrán acompañados de una calima que va a afectar a gran parte del este peninsular. Según Meteoret, un proyecto de información meteorológica a nivel mundial que desde hace años ofrece información sobre el clima de España, toda la península se verá afectada por un episodio de polvo en suspensión procedente del Sáhara y que afectará de lleno a varias comunidades. La región de Murcia es una de ellas. Pese al ligero descenso de este fin de semana, el termómetro se volverá a disparar, puesto que ya para el martes y el miércoles la Agencia Estatal de Meteorología ha colocado alertas naranjas y amarillas para todas las comarcas de la región. De acuerdo con la EMET, el miércoles será peor que el martes. Durante esta jornada permanecerán activos avisos naranjas en toda la región, salvo en el campo de Cartagena y Mazarrón, donde el color predominante será el amarillo. Sin embargo, los episodios de peligro por calor se van a extender debido a la mencionada masa de aire cálido más allá del viernes. En las noches tampoco habrá descanso. Meteoret indica que la temperatura del Mediterráneo, que desde el pasado domingo 12 de julio alcanzó los 30 grados, y el calor persistente durante todo el día pueden favorecer las conocidas noches tórridas o tropicales, similares a las que tienen lugar en territorios del Caribe. Por otro lado, las previsiones de estos especialistas apuntan a que el calor extremo seguirá tras el fin de semana, porque los escenarios actuales indican la llegada de una nueva masa de aire muy cálido que generalizaría estas temperaturas en buena parte de la península, sin que por el momento se vislumbre un descanso térmico notable. Solo habrá excepciones para aquellos territorios que tengan tormentas vespertinas. Cabe resaltar que todo el territorio nacional, la región tendrá la cifra más alta de temperaturas máximas, alrededor de los 43 grados.

Aún con un apunte de interés comarcal, la alcaldesa de Cejín, Alicia del Amor, anunció que la cejinera Serena Corbalán será la pregonera de las fiestas patronales 2026 en honor a la Virgen de las Maravillas. El acto del pregón se va a celebrar el sábado 29 de agosto a las 21 horas en la Plaza del Castillo, marcando el inicio de unas fiestas muy esperadas. Nacida en Cejín, Serena Corbalán cursó sus primeros estudios en el Colegio Nuestra Señora de las Maravillas y posteriormente realizó el bachillerato y COU en el IES Vega de Largos. Es licenciada en veterinaria y doctora en bioquímica por la Universidad de Murcia, donde obtuvo el premio extraordinario de doctorado. Actualmente es catedrática de bioquímica y biología molecular de la Universidad de Murcia, institución en la que desarrolla una brillante trayectoria docente e investigadora. Cuenta con 5 sexenios de investigación reconocidos por la NECA y 6 quinquenios docentes, y ha dedicado gran parte de su carrera al estudio de las proteínas que interactúan con las membranas celulares, contribuyendo al avance del conocimiento en enfermedades de gran impacto social como el cáncer y las patologías neurodegenerativas. Su labor científica se ha traducido en una amplia producción investigadora, la captación de proyectos competitivos y la dirección de numerosas tesis doctorales, además de realizar estancias en prestigiosos centros nacionales e internacionales como el Laboratorio Europeo de Biología Molecular, la Universidad Estatal de Nueva York, el Instituto de Biología Molecular de Barcelona, el University College de Londres o la Universidad de Nueva York. En el ámbito de la gestión universitaria ha desempeñado diferentes responsabilidades como vicerrectora de Internacionalización e Investigación de la Universidad de Murcia entre 2018 y 2025, impulsando el fortalecimiento de la investigación, la innovación y la proyección internacional de la institución. En la actualidad forma parte del Comité Español de Ética de la Investigación, compatibilizando esta responsabilidad con su actividad docente e investigadora en la Universidad de Murcia. Con este nombramiento, el Ayuntamiento de Cejín reconoce su extraordinaria trayectoria académica, científica y humana de esta cejinera, que ha llevado el nombre de su municipio a lo más alto en cuanto a niveles de la investigación y la universidad, y que será la encargada de pronunciar el pregón que dará comienzo a las fiestas patronales 2026 en honor a la Virgen de las Maravillas. Y otro asunto, este nos llega desde Calasparra. La Guardia Civil ha detenido a un hombre y a una mujer tras sorprenderlos en un control de vehículos en Calasparra con una gran cantidad de cocaína, presuntamente destinada a su distribución en la comarca del noroeste. En concreto, el dispositivo de seguridad ciudadana se ubicó de forma estratégica en una zona de fincas que los conductores suelen utilizar como ruta alternativa para eludir la presencia policial en los accesos al casco urbano. Durante la inspección de un turismo familiar en el que también viajaban dos menores, uno de los agentes observó que el copiloto intentó ocultar de forma rápida varios objetos en sus bolsillos antes de iniciarse el registro. La intervención policial permitió interceptar una pieza compacta de cocaína dispuesta para su posterior fraccionamiento, equivalente a unas 500 dosis en el mercado ilícito, junto con otro envoltorio de menor tamaño que contenía marihuana. El Instituto Armado arrestó a la pareja como presunta autora de un delito contra la salud pública y mantiene abierta una investigación para determinar el origen de la droga, por lo que no se descartan nuevos arrestos. En deportes, otro apunte que nos llega desde la Escuela del Balonmano Huyense, que la aventura pues ya ha comenzado. Publican en sus redes sociales que están a tope con su Escuela de Verano de Club Balonmano Huyense y que no pueden estar más contentos. Durante estos días, los peques de 6 a 11 años no han parado ni un segundo, han bailado sin parar, jugando a mil juegos y sobre todo disfrutado un montón. Todo esto de la mano de sus monitores, que hacen que los niños disfruten como nadie de este deporte, del balonmano. Dice: estamos creando recuerdos inolvidables, haciendo que los niños disfruten de este deporte como nadie y disfrutando un montón. Pues hasta aquí este informativo primera edición. Hacemos una pequeña pausa y en unos minutos les comentamos los titulares de la prensa regional. Hasta ahora.

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Vamos con las noticias y la prensa que nos trae hoy, pues el regional en sus portadas, en La Verdad, comenzamos por ahí. Las condenas por ponerse al volante tras beber o tomar drogas se desploman un 71%, lo que es una muy buena noticia. Hasta 1.119 conductores dan positivo por alcohol y otros 649 por consumir estupefacientes. La Guardia Civil llevará a cabo más de 9.000 controles en la región hasta el domingo. También otros titulares investigan el posible uso de grava contaminada en las obras del AVE a Cartagena. Y el lienzo Venta de novillos de Eduardo Rosales se puede ver al fin en el Mubán. También la comunidad que bate en junio el récord de generación de energías limpias por la fotovoltaica, y caen un 27% los niños de menos de 6 años que viven en residencias tras pasar de 63 a 46. Y la venta de libros de texto por centros y AMPAs ahora ahoga a las librerías. La imagen es para Luis de la Fuente en uno de los entrenamientos, la semifinal más esperada. España no teme a Francia y sus jugadores anuncian que la selección mantendrá hoy su estilo ofensivo ante el potente conjunto galo. En La Opinión también nos encontramos con el titular de que los bomberos muestran sus miserias y dan la voz de alarma. 6 mandos del Consorcio de Extinción de Incendios reclaman medidas urgentes en un informe interno en el que denuncian falta de personal, vehículos envejecidos, equipos caducados y graves deficiencias en las comunidades. Y en portada, también para la selección, en esta ocasión, pues para Lamine Yamal, a por el coco. Y en un momento también del entrenamiento de la selección. Otros titulares, uno de cada tres murcianos tienen que esperar hasta 10 días para ver al médico de cabecera. Y en temas de protección, política social, busca familias de acogida para 46 menores de 6 años. En música, dos supervivientes de Jackson 5 llegan hoy a Murcia con Bonnie M como teloneros. Y en cine, muere a los 78 años Sam Neill, el paleontólogo aventurero de Parque Jurásico. Pues estas son las noticias que nos trae hoy la prensa regional.

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1: Estamos las 11:30 de esta mañana de martes 14 de julio y vamos con la información del tiempo, ampliando detalle a estos días que están por llegar y que pues afrontamos una semana intensa de calor entre hoy y el 19 de julio, con temperaturas que podrían alcanzar los 40 grados en las jornadas más extremas, incluso temperaturas superiores en momentos puntuales. La estabilidad atmosférica y la ausencia de lluvias van a marcar unos días en los que las autoridades recomiendan extremar las precauciones para evitar los efectos de las altas temperaturas, especialmente pues entre la población más vulnerable. En la jornada del día de hoy vamos a tener cielos totalmente despejados con algunas nubes que van a adornar los cielos y temperaturas máximas en torno a los 37 y mínimas en torno a los 21 grados. La Agencia Estatal de Meteorología ha activado el nivel amarillo por temperaturas altas. Mañana miércoles 15 de julio tendremos algo de nubosidad a primera hora para pues pasar a cielos con algunos intervalos nubosos a despejados a lo largo del día. Las temperaturas que suben incluso aún más, 39 de máxima, 22 de mínima según la Agencia Estatal de Meteorología. El viento que va a soplar de componente sur y que va a estar entre los 10 y 20 kilómetros por hora para quedar totalmente en calma ya por la tarde. Se va a activar el aviso naranja por esas temperaturas que estarían próximas a los 40 grados, incluso alcanzando esa cifra en momentos puntuales. De cara al jueves 16 de julio vamos a tener cielos poco nubosos a intervalos nubosos en la tarde, también igualmente esa sensación de calima en los cielos, ese polvo sahariano en suspensión y temperaturas en torno a los 40 grados de máxima, 24 de mínima. Como ven, las mínimas irán subiendo progresivamente conforme se vayan estableciendo esos días de temperaturas tan altas en la región de Murcia. Igualmente estará activado el aviso naranja por altas temperaturas. Ya de cara al viernes seguiremos igualmente con temperaturas muy calurosas y también las mínimas igualmente por encima de los 20 grados, esas noches tropicales. 39 de máxima, 23 de mínima y cielos con algunos intervalos nubosos. Para el sábado tendremos los cielos un tanto nubosos con esa sensación de calima, de bochorno, temperaturas máximas de 36 y mínimas de 23. Y el domingo, que notamos esa bajada ligera de temperaturas, igualmente nos vamos a quedar en los 22 de mínima, 36 de máxima e igualmente pues para la próxima semana aún se vislumbra temperaturas bastante altas, cercanas a los 40 grados y mínimas en torno a los 22. Así que como ven se esperan días muy calurosos. Temperaturas más cercanas, las máximas a los 40 grados y mínimas en torno a los 23 y 24. Noches también muy tropicales.

Ante este episodio de calor, se recomienda a la población adoptar medidas de prevención para evitar golpes de calor y otros problemas relacionados con las altas temperaturas, beber agua con frecuencia, aunque no se tenga sensación de sed, evitando el consumo excesivo de bebidas alcohólicas o con alto contenido en cafeína, permanecer en lugares frescos o climatizados durante las horas de mayor calor, especialmente entre las 12 y las 18 horas, evitar realizar ejercicio físico intenso, trabajos al aire libre en las horas centrales del día. Se recomienda también utilizar ropa ligera de colores claros y tejidos transpirables, además de protegerse con gorra o sombrero y gafas de sol, aplicar protector solar de alta protección y renovarlo periódicamente si se permanece en el exterior, mantener las viviendas frescas cerrando persianas y ventanas durante el día y ventilando por la noche cuando bajen las temperaturas, prestar especial atención a las personas mayores, niños pequeños, embarazadas y personas con enfermedades crónicas, así como a las mascotas, asegurándose de que dispongan siempre de agua y sombra, y nunca dejar a niños, personas dependientes o animales dentro de vehículos estacionados, ni siquiera durante unos minutos. Las autoridades sanitarias recuerdan que si una persona presenta síntomas como mareos, dolor de cabeza intenso, piel muy caliente, confusión o pérdida de conocimiento, es importante trasladarla a un lugar fresco, ofrecerle agua si esté consciente y solicitar asistencia sanitaria de inmediato, llamar al 112. Así que con este panorama vamos a vivir una semana plenamente más que veraniega, marcada por el calor intenso, por lo que la prudencia y la prevención serán fundamentales para disfrutar de estos días con seguridad. El calor que no da tregua, salir a la calle en las horas intermedias del día, pues que será toda una odisea, especialmente en los territorios de la Vega del Segura y durante toda la semana pues la región, que estará sumida en una ola de calor y que traerán temperaturas por encima de 40, como ya les hemos comentado, que además vendrán acompañados de una calima que va a afectar a gran parte del este peninsular. Según Meteoret, un proyecto de información meteorológica a nivel mundial que desde hace años ofrece información sobre el clima de España, pues toda la península se verá afectada por ese episodio de polvo en suspensión que procede del Sáhara y que va a afectar de lleno a varias comunidades. La región de Murcia es una de ellas. Pese al ligero descenso que hemos vivido este pasado fin de semana, pues el termómetro se vuelve a disparar y ya desde hoy, también mañana miércoles, la Agencia Estatal de Meteorología, que ha colocado las alertas naranjas y amarillas en nuestras comarcas de la región. De acuerdo con la Agencia Estatal de Meteorología, el miércoles será el peor que hoy. Durante esta jornada van a permanecer activos, como ya le hemos dicho, avisos naranjas en toda la región. Sin embargo, los episodios de peligro por calor se van a extender debido a la mencionada masa de aire cálido que va a estar encima de nosotros, más allá del viernes. En las noches tampoco habrá descanso. De hecho, Meteoret indica que la temperatura del Mediterráneo, que desde el pasado domingo 12 de julio alcanzó los 30 grados y el calor persiste durante todo el día, puede favorecer las conocidas noches tórridas o tropicales, que son más similares a las que tienen en lugares, pues en territorios como del Caribe. Y por otro lado, las previsiones de estos especialistas apuntan a que el calor extremo va a seguir tras el fin de semana. Ya les hemos dicho que según la Agencia Estatal de Meteorología, el lunes próximo igualmente tendremos temperaturas muy altas, porque pues los escenarios actuales indican la llegada de una nueva masa de aire muy cálido que va a generalizar estas temperaturas en una parte de la península, sin que por el momento se vislumbre un descenso térmico notable. Solo habrá excepciones para aquellos territorios que tengan tormentas vespertinas. Cabe destacar que de todo el territorio nacional, la región tendrá las cifras más altas de temperaturas máximas alrededor de los 43 grados. ¿Qué va a suceder en el resto del país durante los próximos días? La proximidad de una depresión en altura va a favorecer la repetición de tormentas. Esto va a suceder en Galicia, Asturias y otros puntos de la vertiente cantábrica, donde podrán ser localmente intensas y venir acompañadas de fenómenos adversos. También se esperan chubascos en el Pirineo, de forma más aislada, en áreas montañosas del este peninsular. En este inicio de semana, las comunidades del este peninsular y Baleares serán las más afectadas, con temperaturas que podrían superar los 40 grados en zonas en el interior de Mallorca, la Comunidad Valenciana, Andalucía, el Valle del Ebro y las depresiones del noroeste. Durante los próximos días, la proximidad de una depresión de altura va a favorecer esas tormentas, como hemos dicho, en Galicia y Asturias y otros puntos de la vertiente cantábrica, donde podrá ser localmente intensa y venir acompañada de fenómenos adversos. Y esa llegada de polvos del Sáhara pues dejará un clima en el este peninsular y Baleares con noches muy cálidas, tórridas, con temperaturas mínimas elevadas en el litoral del Mediterráneo y el archipiélago Balear. Hasta el viernes las temperaturas pueden alcanzar los 43 grados en Zaragoza, además de aquí en Murcia, mientras que otras zonas de la vertiente mediterránea, el interior de Mallorca y varios valles peninsulares rondarán los 40 grados.

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Ion ha descendido un 3,8% en un año, al pasar de 11.018 en 2024 a 10.598 en 2025, de los que 9.025 personas son hombres, según datos del Instituto Nacional de Estadística. 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

0: Seguimos aquí con la buena música, la buena sintonía en la onda de Bullas y avanzamos y les vamos a traer pues noticias sobre las fiestas patronales de Bullas. El ayuntamiento continúa avanzando en los preparativos de las fiestas patronales con importantes novedades para este año. El concejal de festejos, David Madrid, ha dado a conocer el procedimiento de inscripción para disfrutar del recinto del Jaraíz y ha anunciado la creación de un nuevo espacio destinado a personas mayores de 30 años. Esto lo ha hecho a través de un reel que han publicado en sus redes sociales del ayuntamiento, y el concejal de festejos David Madrid pues ha presentado esas novedades organizativas de cara a las próximas fiestas patronales, entre las que destaca la habilitación de un nuevo recinto festivo pensado para mayores de 30 años, además del tradicional recinto del Jaraíz, que volverá a ser uno de los principales puntos de encuentro durante las celebraciones. Pues este año se incorpora un nuevo espacio ubicado en el Jardín Adolfo Suárez para, como decimos, mayores de 30 años, con el objetivo de ampliar la oferta festiva y ofrecer un ambiente adaptado a este sector de la población. Durante su intervención, el edil explica también el procedimiento de inscripción para ambos recintos. En el caso del nuevo espacio para mayores de 30 años, las solicitudes pueden presentarse desde ya. Pueden preinscribirse hasta el 7 de agosto a través de la web municipal en bullas.es. Después, a partir de esa fecha ya se podrán preinscribir en el recinto del Jaraíz, los más jóvenes. Bueno, que con esta iniciativa el ayuntamiento busca mejorar la organización de las fiestas y facilitar que vecinos y visitantes disfruten de unas celebraciones adaptadas a diferentes públicos, manteniendo un espacio seguro, ordenado y participativo. Desde el consistorio se anima a todas las personas interesadas a consultar este vídeo informativo difundido por la Concejalía de Festejos, donde se explican con detalle los requisitos y el proceso de inscripción para ambos recintos. Lo escuchamos.
1: Como bien sabéis, nos encontramos a pocos meses de las fiestas patronales, así que pues ultimamos detalles y por lo tanto tenemos que abrir el plazo de inscripción en el Jaraíz próximamente. Y como novedad también abriremos un espacio en el Jardín Municipal Adolfo Suárez. Este nuevo espacio en el jardín se abre con la intención de dar un lugar céntrico de reunión a aquellas peñas que por gusto o por edad pues no encajen ya en el Jaraíz. Para reservar una jaima aquí, en este nuevo espacio, abriremos primero un plazo de preinscripción, ya que debemos contar pues con un mínimo de peñas inscritas para poder llevarlo a cabo. Este plazo de preinscripción será del lunes 13 de julio al 7 de agosto y se podrá llevar a cabo en la página web del ayuntamiento. El único requisito para poder acceder a estas jaimas es ser mayor de 30 años. Por otro lado, tendremos las inscripciones ya sí al Jaraíz, a los almacenes del Jaraíz, que estará disponible también en la página web a partir del 8 de agosto y la tendremos hasta el 10 de septiembre. Para resumir un poco esta diferencia de espacios, tendríamos, por un lado, en el Jardín Municipal Adolfo Suárez, las jaimas para mayores de 30 años, cuya preinscripción estaría abierta del 13 de julio al 7 de agosto. Y, por otro lado, en el Jaraíz tendríamos, a partir del 8 de agosto, la inscripción hasta el 10 de septiembre. Pues nada, simplemente animar a todas las peñas que se motiven, para aquellas personas mayores de 30 años, pues que se motiven y se animen a tener su jaima y su espacio en el Jardín Adolfo Suárez, céntrico. Y por otro lado, el Jaraíz, pues como siempre, animar a todos los jóvenes a que participen y que disfruten de nuestras fiestas patronales. Muchas gracias.

Y ya que hablamos de las fiestas patronales, pues decirles que la duodécima edición del Festival Ruidismo se va a celebrar el sábado 3 de octubre y recientemente fue presentada por el concejal David Madrid, el concejal de festejos, y también por Luis Mil de la asociación Bullas Noise Pop, quien organiza este festival con la colaboración del Ayuntamiento. Bandas como Glory Hall, Yakuza, Grito Exclamación, Buenos Vampiros, Aniquiladora, Ellas Pinchan, Mega Rollo, Miau, Zurdo y Cobarro, Riot DJs, Amor Líquido, Honey Bunny y Manulatu Adams, además de Porrasquino y Las Urs, serán los artistas que podremos disfrutar el 3 de octubre. Y esta fecha tiene como valor añadido la importancia de coincidir con el día central de nuestras fiestas patronales. Una vez más, el escenario principal será en el Centro Joven La Almanzara, donde tendrán lugar todos los conciertos. Como sabéis, otro de los objetivos del festival es acercar al público la gastronomía, las costumbres y su patrimonio, pues por ello continúan con el clásico aperitivismo, con sesiones de DJs en el Jardín Municipal frente a Grox Burger. Y por la tarde empiezan los conciertos en La Almanzara y durarán hasta bien entrada la noche, con cierre especial, última sesión de DJ en Paz Polígono 14. En ediciones anteriores han pasado artistas internacionales de primera línea, otros llegados de diferentes zonas de la geografía española y, por supuesto, lo mejor de la región. Bandas, DJs y artistas visuales independientes, unos emergentes y otros consagrados, todos adscritos a los círculos más underground, tanto a nivel nacional como internacional. Nada de esto sería posible sin la participación de Bullas Noise Pop, el Ayuntamiento de Bullas, también el Instituto de Industrias Culturales y de las Artes y todos los colaboradores. Tampoco sin la labor de los medios de comunicación y un público entregado que crece año tras año.

Y hablando de fiestas patronales, también ese sábado 3 de octubre, a los que no les gusten tanto la música underground, pues pueden disfrutar de el rock de M-Clan, que celebra su 30 aniversario con un gran concierto en las fiestas patronales. Así que el sábado 3 de octubre a las 23:30 horas, el Jardín Municipal Adolfo Suárez contará con la emblemática banda de rock español, ofreciendo un espectáculo cargado de energía, emoción y algunos de los himnos que han marcado varias generaciones. Las entradas ya están disponibles con un precio de 20 euros más gastos de gestión en venta anticipada en produarte.com, mientras que el precio en taquilla será unos 25 euros más gastos de gestión. Además de la venta online, pues aquellas personas que quieran hacerlo en puntos físicos pueden dirigirse a Polígono 14 en Bullas, también Imprenta Caballero en Mula, Pub Tránsito en Cejín y Code Informativa y del Life Sport en Caravaca de la Cruz. La actuación de M-Clan se perfila como uno de los eventos también más destacados de nuestro programa festivo de este año, ofreciendo al público la oportunidad de disfrutar en directo de una de las bandas más reconocidas del panorama musical español en una gira muy especial con la que conmemora sus 3 décadas de trayectoria.

Pues con la música de Meclán finalizamos este espacio que hemos dedicado a hablarles de la actualidad y comentarles las novedades acerca de las fiestas patronales que, aunque todavía queda un poquito, pues ya hay que comenzar a calentar y preparar cosas de cara a octubre, que los meses de verano pasan muy rápido.

0: Es martes 14 de julio y estos son en titulares las noticias que les ampliamos en los siguientes minutos. La banda de música Villa de Bullas ultima los preparativos para participar en la 138 edición del Certamen Internacional de Bandas de Música Ciudad de Valencia. Esta semana también tenemos doble concierto de las noches del anfiteatro y la Biblioteca Municipal de Bullas, que recupera su horario habitual de atención al público. La banda de música Villa de Bullas ultima los preparativos para participar en la 138 edición del Certamen Internacional de Bandas de Música Ciudad de Valencia, considerado el concurso bandístico más antiguo y prestigioso del mundo. La actuación será el jueves 16 de julio a partir de las 5 de la tarde en el Palau de la Música de Valencia, donde la formación de Bullas competirá junto con algunas de las mejores bandas nacionales e internacionales. La participación en este certamen supone uno de los mayores retos de la historia reciente de la banda, que llega a esta cita tras proclamar vencedora de la 12ª edición del Certamen Regional de Bandas de Música de la Región de Murcia. Un reconocimiento que le ha permitido afrontar este nuevo desafío con ilusión y una intensa preparación. Desde el pasado mes de enero, los músicos han mantenido un exigente calendario de ensayos prácticamente diarios con el objetivo de ofrecer el mejor nivel artístico sobre el escenario valenciano. Escuchamos a los músicos Lázaro y Elena hablar sobre esto.
1: Estos meses hemos tenido una preparación bastante intensa, aparte de muchos ensayos diarios y seccionales, generales, de todo, también hemos tenido muchos conciertos y eso ayuda a que a la hora de tocar allí en el Palau, pues ya vengamos con un bagaje detrás que nos hace confiar más en nosotros mismos, en los que tenemos al lado y escucharnos muchísimo. Y eso hace que, pues eso, que el día del certamen no sea la primera toma de contacto, no sea algo nuevo con los nervios que tendríamos una primera vez.
2: Hombre, sí, al final, bueno, ganar.

0: el certamen regional pues supuso un poco también un subido, un empujón, ¿no? Pues para afrontar el certamen de Valencia y a ver, vamos con todo, a hacerlo lo mejor posible y a disfrutar un montón.
1: Uno de los momentos más especiales de su actuación será la interpretación de Salud, Bullas al revés, una obra de libre elección compuesta expresamente para la ocasión por el prestigioso compositor Ferran Ferran. La pieza está inspirada en el municipio de Bullas y rinde homenaje a su identidad musical y cultural a través de la deconstrucción de melodías tan representativas como la canción tradicional El Manuel y el himno de la Virgen del Rosario, convirtiendo la actuación en una muestra del patrimonio y las raíces del municipio. Nos lo cuenta su director, Víctor Rodrigo.
2: Sí, eso en su momento ya hablé con el maestro Ferrer Ferran de que se iba a encargar de escribirnos la obra para la participación en el certamen. Entonces le pasé fragmentos, tanto de una pieza como de la otra, para que él a través de ellos pues hiciese una obra que representase al pueblo de Bullas. Y la verdad es que lo ha conseguido, ha hecho una obra magnífica, una obra de una dificultad extrema, pero al mismo tiempo una obra que pone en valor los valores musicales de Bullas, y estamos muy contentos con el resultado.
1: La banda de música Villa de Bullas afronta este importante compromiso con la responsabilidad de representar al municipio en un escenario de referencia internacional, llevando el nombre de Bullas y su tradición musical a uno de los certámenes más reconocidos del panorama bandístico mundial. Más noticias, la Biblioteca Municipal de Bullas vuelve a partir de hoy a su horario habitual de atención al público, ofreciendo de nuevo sus servicios en la franja de mañana. Desde este momento las instalaciones van a permanecer abiertas en horario de 11 a 14.30, facilitando a los usuarios el acceso a los servicios de préstamo, consulta de fondos, salas de estudio y lectura. La biblioteca continúa siendo un espacio de referencia para el fomento de la lectura, el estudio y el acceso a la cultura, poniendo a disposición de vecinos y visitantes una amplia colección de libros y recursos para todas las edades. Desde el Ayuntamiento de Bullas se anima a la ciudadanía a hacer uso de este servicio municipal y a disfrutar de un espacio pensado para el aprendizaje, la lectura y el encuentro con la cultura.

Cambiamos ahora de asunto. La séptima edición de las Noches del Anfiteatro se despide esta semana con dos noches de música en directo en el Anfiteatro de la Rafa, en una programación que cierra por todo lo alto. La primera cita será el jueves 16 con la actuación de Pau Vegas, mientras que el viernes 17 será el turno del Niño Lorca, poniendo el punto final a una edición marcada por la cultura, la música y el encuentro con el público. Ambos conciertos serán en el Anfiteatro de la Rafa, con apertura de puertas a las 21 horas y comienzo de las actuaciones a las 21:30 horas. La entrada gratuita está completa al aforo, por lo que se recomienda acudir con antelación para disfrutar de estas dos últimas noches de programación. El calor no da tregua. Salir a la calle en las horas intermedias del día es toda una odisea, especialmente en los territorios de la Vega del Segura, pues durante toda la semana la región estará sumida en una ola de calor que va a traer temperaturas por encima de los 40 grados y que además vendrán acompañados de una calima que va a afectar a gran parte del este peninsular. Según Meteoret, un proyecto de información meteorológica a nivel mundial que desde hace años ofrece información sobre el clima de España, toda la península se verá afectada por un episodio de polvo en suspensión procedente del Sáhara y que afectará de lleno a varias comunidades. La región de Murcia es una de ellas. Pese al ligero descenso de este fin de semana, el termómetro se volverá a disparar, puesto que ya para el martes y el miércoles la Agencia Estatal de Meteorología ha colocado alertas naranjas y amarillas para todas las comarcas de la región. De acuerdo con la EMET, el miércoles será peor que el martes. Durante esta jornada permanecerán activos avisos naranjas en toda la región, salvo en el campo de Cartagena y Mazarrón, donde el color predominante será el amarillo. Sin embargo, los episodios de peligro por calor se van a extender debido a la mencionada masa de aire cálido más allá del viernes. En las noches tampoco habrá descanso. Meteoret indica que la temperatura del Mediterráneo, que desde el pasado domingo 12 de julio alcanzó los 30 grados, y el calor persistente durante todo el día pueden favorecer las conocidas noches tórridas o tropicales, similares a las que tienen lugar en territorios del Caribe. Por otro lado, las previsiones de estos especialistas apuntan a que el calor extremo seguirá tras el fin de semana porque los escenarios actuales indican la llegada de una nueva masa de aire muy cálido que generalizaría estas temperaturas en buena parte de la península, sin que por el momento se vislumbre un descanso térmico notable. Solo habrá excepciones para aquellos territorios que tengan tormentas vespertinas. Cabe resaltar que todo el territorio nacional, la región tendrá la cifra más alta de temperaturas máximas, alrededor de los 43 grados.

Vamos con un apunte de interés comarcal. La alcaldesa de Cejín, Alicia del Amor, anunció que la cejinera Serena Corbalán será la pregonera de las fiestas patronales 2026 en honor a la Virgen de las Maravillas. El acto del pregón se va a celebrar el sábado 29 de agosto a las 21 horas en la Plaza del Castillo, marcando el inicio de unas fiestas muy esperadas. Nacida en Cejín, Serena Corbalán cursó sus primeros estudios en el Colegio Nuestra Señora de las Maravillas y posteriormente realizó el bachillerato y COU en el IES Vega de Largos. Es licenciada en veterinaria y doctora en bioquímica por la Universidad de Murcia, donde obtuvo el premio extraordinario de doctorado. Actualmente es catedrática de bioquímica y biología molecular de la Universidad de Murcia, institución en la que desarrolla una brillante trayectoria docente e investigadora. Cuenta con 5 sexenios de investigación reconocidos por la ANECA y 6 quinquenios docentes y ha dedicado gran parte de su carrera al estudio de las proteínas que interactúan con las membranas celulares, contribuyendo al avance del conocimiento en enfermedades de gran impacto social como el cáncer y las patologías neurodegenerativas. Su labor científica se ha traducido en una amplia producción investigadora, la captación de proyectos competitivos y la dirección de numerosas tesis doctorales, además de realizar estancias en prestigiosos centros nacionales e internacionales como el Laboratorio Europeo de Biología Molecular, la Universidad Estatal de Nueva York, el Instituto de Biología Molecular de Barcelona, el University College de Londres o la Universidad de Nueva York. En el ámbito de la gestión universitaria ha desempeñado diferentes responsabilidades como vicerrectora de Internacionalización e Investigación de la Universidad de Murcia entre 2018 y 2025, impulsando el fortalecimiento de la investigación, la innovación y la proyección internacional de la institución. En la actualidad forma parte del Comité Español de Ética de la Investigación, compatibilizando esta responsabilidad con su actividad docente e investigadora en la Universidad de Murcia. Con este nombramiento, el Ayuntamiento de Cejín reconoce su extraordinaria trayectoria académica, científica y humana de esta cejinera que ha llevado el nombre de su municipio a lo más alto en cuanto a niveles de la investigación y la universidad y que será la encargada de pronunciar el pregón que dará comienzo a las fiestas patronales 2026 en honor a la Virgen de las Maravillas. Y otro asunto, este nos llega desde Calasparra. La Guardia Civil ha detenido a un hombre y a una mujer tras sorprenderlos en un control de vehículos en Calasparra con una gran cantidad de cocaína, presuntamente destinada a su distribución en la comarca del noroeste. En concreto, el dispositivo de seguridad ciudadana se ubicó de forma estratégica en una zona de fincas que los conductores suelen utilizar como ruta alternativa para eludir la presencia policial en los accesos al casco urbano. Durante la inspección de un turismo familiar en el que también viajaban dos menores, uno de los agentes observó que el copiloto intentó ocultar de forma rápida varios objetos en sus bolsillos antes de iniciarse el registro. La intervención policial permitió interceptar una pieza compacta de cocaína dispuesta para su posterior fraccionamiento, equivalente a unas 500 dosis en el mercado ilícito, junto con otro envoltorio de menor tamaño que contenía marihuana. El Instituto Armado arrestó a la pareja como presunta autora de un delito contra la salud pública y mantiene abierta una investigación para determinar el origen de la droga, por lo que no se descartan nuevos arrestos. En deportes, otro apunte que nos llega desde la Escuela del Balonmano Huyense, que la aventura pues ya ha comenzado. Publican en sus redes sociales que están a tope con su Escuela de Verano de Club Balonmano Huyense y que no pueden estar más contentos. Durante estos días, los peques de 6 a 11 años no han parado ni un segundo. Han bailado sin parar, jugando a mil juegos y sobre todo disfrutado un montón. Todo esto de la mano de sus monitores, que hacen que los niños disfruten como nadie de este deporte del balonmano. Dice, estamos creando recuerdos inolvidables, haciendo que los niños disfruten de este deporte como nadie y disfrutando un montón. Hasta aquí nuestro informativo, segunda edición, y hasta aquí nuestra programación. Que pase una muy buena tarde, cuídense mucho. 107.7

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0: Amor, tenemos que grabar el video de pegado.
1: ¿Grabar el video dónde?
0: No sé, pero tenemos que salir a buscar.
1: ¿Salir de la casa? ¡No! Yo de la casa no salgo. Yo quiero estar todo el día pegado a Índigo. Si quieren un video, lo grabamos en la casa.
0: ¿Otro video en la casa?
1: Pero podemos hacer algo diferente. Imagínate algo así.

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0: Es martes 14 de julio y estos son en titulares las noticias que les ampliamos en los siguientes minutos. La banda de música Villa de Bullas ultima los preparativos para participar en la 138 edición del Certamen Internacional de Bandas de Música Ciudad de Valencia. Esta semana también tenemos doble concierto de las noches del anfiteatro y la Biblioteca Municipal de Bullas que recupera su horario habitual de atención al público. La banda de música Villa de Bullas ultima los preparativos para participar en la 138 edición del Certamen Internacional de Bandas de Música Ciudad de Valencia, considerado el concurso bandístico más antiguo y prestigioso del mundo. La actuación será el jueves 16 de julio a partir de las 5 de la tarde en el Palau de la Música de Valencia, donde la formación de Bullas competirá junto con algunas de las mejores bandas nacionales e internacionales. La participación en este certamen supone uno de los mayores retos de la historia reciente de la banda, que llega a esta cita tras proclamar vencedora de la 12ª edición del Certamen Regional de Bandas de Música de la Región de Murcia. Un reconocimiento que le ha permitido afrontar este nuevo desafío con ilusión y una intensa preparación. Desde el pasado mes de enero, los músicos han mantenido un exigente calendario de ensayos prácticamente diarios con el objetivo de ofrecer el mejor nivel artístico sobre el escenario valenciano. Escuchamos a los músicos Lázaro y Elena hablar sobre esto.
1: Estos meses hemos tenido una preparación bastante intensa, aparte de muchos ensayos diarios y seccionales, generales, de todo, también hemos tenido muchos conciertos y eso ayuda a que a la hora de tocar allí en el Palau, pues ya vengamos con un bagaje detrás que nos hace confiar más en nosotros mismos, en los que tenemos al lado y escucharnos muchísimo. Y eso hace que, pues, que el día del certamen no sea la primera toma de contacto, no sea algo nuevo con los nervios que tendríamos una primera vez.
2: Hombre, sí, al final, ganar el certamen regional pues supuso un poco también un subido, un empujón, ¿no? Pues para afrontar el certamen de Valencia y a ver, vamos con todo, a hacerlo lo mejor posible y a disfrutar un montón.
0: Uno de los momentos más especiales de su actuación será la interpretación de Salud, Bullas al revés, una obra de libre elección compuesta expresamente para la ocasión por el prestigioso compositor Ferran Ferran. La pieza está inspirada en el municipio de Bullas y rinde homenaje a su identidad musical y cultural a través de la deconstrucción de melodías tan representativas como la canción tradicional El Manuel y el himno de la Virgen del Rosario, convirtiendo la actuación en una muestra del patrimonio y las raíces del municipio. Nos lo cuenta su director, Víctor Rodrigo.
3: Sí, eso en su momento ya hablé con el maestro Ferrer Ferrán de que se iba a encargar de escribirnos la obra para la participación en el certamen. Entonces le pasé fragmentos, tanto de una pieza como de la otra, para que él a través de ellos pues hiciese una obra que representase al pueblo de Bullas. Y la verdad es que lo ha conseguido, ha hecho una obra magnífica, una obra de una dificultad extrema, pero al mismo tiempo una obra que pone en valor los valores musicales de Bullas, y estamos muy contentos con el resultado.
0: La banda de música Villa de Bullas afronta este importante compromiso con la responsabilidad de representar al municipio en un escenario de referencia internacional, llevando el nombre de Bullas y su tradición musical a uno de los certámenes más reconocidos del panorama bandístico mundial. Más noticias, la Biblioteca Municipal de Bullas vuelve a partir de hoy a su horario habitual de atención al público, ofreciendo de nuevo sus servicios en la franja de mañana. Desde este momento las instalaciones van a permanecer abiertas en horario de 11 a 14.30, facilitando a los usuarios el acceso a los servicios de préstamo, consulta de fondos, salas de estudio y lectura. La biblioteca continúa siendo un espacio de referencia para el fomento de la lectura, el estudio y el acceso a la cultura, poniendo a disposición de vecinos y visitantes una amplia colección de libros y recursos para todas las edades. Desde el Ayuntamiento de Bullas se anima a la ciudadanía a hacer uso de este servicio municipal y a disfrutar de un espacio pensado para el aprendizaje, la lectura y el encuentro con la cultura.

Cambiamos ahora de asunto. La séptima edición de las Noches del Anfiteatro se despide esta semana con dos noches de música en directo en el Anfiteatro de la Rafa, en una programación que cierra por todo lo alto. La primera cita será el jueves 16 con la actuación de Pau Vegas, mientras que el viernes 17 será el turno del Niño Lorca, poniendo el punto final a una edición marcada por la cultura, la música y el encuentro con el público. Ambos conciertos serán en el Anfiteatro de la Rafa, con apertura de puertas a las 21 horas y comienzo de las actuaciones a las 21:30 horas. La entrada gratuita está completa a foro, por lo que se recomienda acudir con antelación para disfrutar de estas dos últimas noches de programación. El calor no da tregua. Salir a la calle en las horas intermedias del día es toda una odisea, especialmente en los territorios de la Vega del Segura, pues durante toda la semana la región estará sumida en una ola de calor que va a traer temperaturas por encima de los 40 grados y que además vendrán acompañados de una calima que va a afectar a gran parte del este peninsular. Según Meteoret, un proyecto de información meteorológica a nivel mundial que desde hace años ofrece información sobre el clima de España, toda la península se verá afectada por un episodio de polvo en suspensión procedente del Sáhara y que afectará de lleno a varias comunidades. La región de Murcia es una de ellas. Pese al ligero descenso de este fin de semana, el termómetro se volverá a disparar, puesto que ya para el martes y el miércoles la Agencia Estatal de Meteorología ha colocado alertas naranjas y amarillas para todas las comarcas de la región. De acuerdo con la EMET, el miércoles será peor que el martes. Durante esta jornada permanecerán activos avisos naranjas en toda la región, salvo en el campo de Cartagena y Mazarrón, donde el color predominante será el amarillo. Sin embargo, los episodios de peligro por calor se van a extender debido a la mencionada masa de aire cálido más allá del viernes. En las noches tampoco habrá descanso. Meteoret indica que la temperatura del Mediterráneo, que desde el pasado domingo 12 de julio alcanzó los 30 grados, y el calor persistente durante todo el día pueden favorecer las conocidas noches tórridas o tropicales, similares a las que tienen lugar en territorios del Caribe. Por otro lado, las previsiones de estos especialistas apuntan a que el calor extremo seguirá tras el fin de semana porque los escenarios actuales indican la llegada de una nueva masa de aire muy cálido que generalizaría estas temperaturas en buena parte de la península, sin que por el momento se vislumbre un descanso térmico notable. Solo habrá excepciones para aquellos territorios que tengan tormentas vespertinas. Cabe resaltar que todo el territorio nacional, la región tendrá la cifra más alta de temperaturas máximas, alrededor de los 43 grados.

Vamos con un apunte de interés comarcal. La alcaldesa de Cejín, Alicia del Amor, anunció que la cejinera Serena Corbalán será la pregonera de las fiestas patronales 2026 en honor a la Virgen de las Maravillas. El acto del pregón se va a celebrar el sábado 29 de agosto a las 21 horas en la Plaza del Castillo, marcando el inicio de unas fiestas muy esperadas. Nacida en Cejín, Serena Corbalán cursó sus primeros estudios en el Colegio Nuestra Señora de las Maravillas y posteriormente realizó el bachillerato y COU en el IES Vega de Largos. Es licenciada en veterinaria y doctora en bioquímica por la Universidad de Murcia, donde obtuvo el premio extraordinario de doctorado. Actualmente es catedrática de bioquímica y biología molecular de la Universidad de Murcia, institución en la que desarrolla una brillante trayectoria docente e investigadora. Cuenta con 5 sexenios de investigación reconocidos por la ANECA y 6 quinquenios docentes y ha dedicado gran parte de su carrera al estudio de las proteínas que interactúan con las membranas celulares, contribuyendo al avance del conocimiento en enfermedades de gran impacto social como el cáncer y las patologías neurodegenerativas. Su labor científica se ha traducido en una amplia producción investigadora, la captación de proyectos competitivos y la dirección de numerosas tesis doctorales, además de realizar estancias en prestigiosos centros nacionales e internacionales como el Laboratorio Europeo de Biología Molecular, la Universidad Estatal de Nueva York, el Instituto de Biología Molecular de Barcelona, el University College de Londres o la Universidad de Nueva York. En el ámbito de la gestión universitaria ha desempeñado diferentes responsabilidades como vicerrectora de Internacionalización e Investigación de la Universidad de Murcia.

entre 2018 y 2025, impulsando el fortalecimiento de la investigación, la innovación y la proyección internacional de la institución. En la actualidad forma parte del Comité Español de Ética de la Investigación, compatibilizando esta responsabilidad con su actividad docente e investigadora en la Universidad de Murcia. Con este nombramiento, el Ayuntamiento de Cejín reconoce su extraordinaria trayectoria académica, científica y humana de esta cejinera, que ha llevado el nombre de su municipio a lo más alto en cuanto a niveles de la investigación y la universidad, y que será la encargada de pronunciar el pregón que dará comienzo a las fiestas patronales 2026 en honor a la Virgen de las Maravillas. Y otro asunto, este nos llega desde Calasparra. La Guardia Civil ha detenido a un hombre y a una mujer tras sorprenderlos en un control de vehículos en Calasparra con una gran cantidad de cocaína, presuntamente destinada a su distribución en la comarca del noroeste. En concreto, el dispositivo de seguridad ciudadana se ubicó de forma estratégica en una zona de fincas que los conductores suelen utilizar como ruta alternativa para eludir la presencia policial en los accesos al casco urbano. Durante la inspección de un turismo familiar en el que también viajaban dos menores, uno de los agentes observó que el copiloto intentó ocultar de forma rápida varios objetos en sus bolsillos antes de iniciarse el registro. La intervención policial permitió interceptar una pieza compacta de cocaína dispuesta para su posterior fraccionamiento, equivalente a unas 500 dosis en el mercado ilícito, junto con otro envoltorio de menor tamaño que contenía marihuana. El Instituto Armado arrestó a la pareja como presunta autora de un delito contra la salud pública y mantiene abierta una investigación para determinar el origen de la droga, por lo que no se descartan nuevos arrestos. En deportes, otro apunte que nos llega desde la Escuela del Balonmano Huyense, que la aventura pues ya ha comenzado. Publican en sus redes sociales que están a tope con su Escuela de Verano de Club Balonmano Huyense y que no pueden estar más contentos. Durante estos días, los peques de 6 a 11 años no han parado ni un segundo. Han bailado sin parar, jugando a mil juegos y sobre todo disfrutado un montón. Todo esto de la mano de sus monitores, que hacen que los niños disfruten como nadie de este deporte, del balonmano. Dice, estamos creando recuerdos inolvidables, haciendo que los niños disfruten de este deporte como nadie y disfrutando un montón. Hasta aquí nuestro informativo, segunda edición, y hasta aquí nuestra programación. Que pasen una muy buena tarde, cuídense mucho. Hasta mañana. Adiós.

inestabilidad atmosférica y la ausencia de lluvias van a marcar unos días en los que las autoridades recomiendan extremar las precauciones para evitar los efectos de las altas temperaturas, especialmente pues entre la población más vulnerable. En la jornada del día de hoy vamos a tener cielos totalmente despejados con algunas nubes que van a adornar los cielos y temperaturas máximas en torno a los 37 y mínimas en torno a los 21 grados. La Agencia Estatal de Meteorología ha activado el nivel amarillo por temperaturas altas. Mañana miércoles 15 de julio tendremos algo de nubosidad a primera hora para pues pasar a cielos con algunos intervalos nubosos a despejados a lo largo del día. Las temperaturas que suben incluso aún más, 39 de máxima, 22 de mínima, según la Agencia Estatal de Meteorología. El viento que va a soplar de componente sur y que va a estar entre los 10 y 20 kilómetros por hora, para quedar totalmente en calma ya por la tarde. Se va a activar el aviso naranja por esas temperaturas que estarían próximas a los 40 grados, incluso alcanzando esa cifra en momentos puntuales. De cara al jueves 16 de julio vamos a tener cielos poco nubosos a intervalos nubosos en la tarde, también igualmente esa sensación de calima en los cielos, ese polvo subsahariano en suspensión y temperaturas en torno a los 40 grados de máxima, 24 de mínima. Como ven, las mínimas irán subiendo progresivamente conforme se vayan estableciendo esos días de temperaturas tan altas en la región de Murcia. Igualmente estará activado el aviso naranja por altas temperaturas. Ya de cara al viernes seguiremos igualmente con temperaturas muy calurosas y también las mínimas igualmente por encima de los 20 grados, esas noches tropicales. 39 de máxima, 23 de mínima y cielos con algunos intervalos nubosos. Para el sábado tendremos los cielos un tanto nubosos con esa sensación de calima, de bochorno. Temperaturas máximas de 36 y mínimas de 23. Y el domingo, que notamos esa bajada ligera de temperaturas, igualmente nos vamos a quedar en los 22 de mínima, 36 de máxima, e igualmente pues para la próxima semana aún se vislumbra temperaturas bastante altas, cercanas a los 40 grados y mínimas en torno a los 22. Así que, como ven, se esperan días muy calurosos, temperaturas más cercanas, las máximas a los 40 grados y mínimas en torno a los 23-24. Noches también muy tropicales.

Ante este episodio de calor, se recomienda a la población adoptar medidas de prevención para evitar golpes de calor y otros problemas relacionados con las altas temperaturas, beber agua con frecuencia, aunque no se tenga sensación de sed, evitando el consumo excesivo de bebidas alcohólicas o con alto contenido en cafeína, permanecer en lugares frescos o climatizados durante las horas de mayor calor, especialmente entre las 12 y las 18 horas, evitar realizar ejercicio físico intenso, trabajos al aire libre en las horas centrales del día. Se recomienda también utilizar ropa ligera de colores claros y tejidos transpirables, además de protegerse con gorra o sombrero y gafas de sol, aplicar protector solar de alta protección y renovarlo periódicamente si se permanece en el exterior, mantener las viviendas frescas cerrando persianas y ventanas durante el día y ventilando por la noche cuando bajen las temperaturas, prestar especial atención a las personas mayores, niños pequeños, embarazadas y personas con enfermedades crónicas, así como a las mascotas, asegurándose de que dispongan siempre de agua y sombra. Y nunca dejar a niños, personas dependientes o animales dentro de vehículos estacionados, ni siquiera durante unos minutos. Las autoridades sanitarias recuerdan que si una persona presenta síntomas como mareos, dolor de cabeza intenso, piel muy caliente, confusión o pérdida de conocimiento, es importante trasladarla a un lugar fresco, ofrecerle agua si esté consciente y solicitar asistencia sanitaria de inmediato, llamar al 112. Así que con este panorama vamos a vivir una semana plenamente más que veraniega, marcada por el calor intenso, por lo que la prudencia y la prevención serán fundamentales para disfrutar de estos días con seguridad. El calor que no da tregua, salir a la calle en las horas intermedias del día, pues que será toda una odisea, especialmente en los territorios de la Vega del Segura y durante toda la semana, pues la región que estará sumida en una ola de calor y que traerán temperaturas por encima de 40, como ya les hemos comentado, que además vendrán acompañados de una calima que va a afectar a gran parte del este peninsular. Según Meteoret, un proyecto de información meteorológica a nivel mundial que desde hace años ofrece información sobre el clima de España, pues toda la península se verá afectada por ese episodio de polvo en suspensión que

del Sáhara y que va a afectar de lleno a varias comunidades. La región de Murcia es una de ellas. Pese al ligero descenso que hemos vivido este pasado fin de semana, pues el termómetro se vuelve a disparar y ya desde hoy, también mañana miércoles, la Agencia Estatal de Meteorología, que ha colocado las alertas naranjas y amarillas en nuestras comarcas y en la región. De acuerdo con la Agencia Estatal de Meteorología, el miércoles será el peor, peor que hoy. Durante esta jornada van a permanecer activos, como ya le hemos dicho, avisos naranjas en toda la región. Sin embargo, los episodios de peligro por calor se van a extender debido a la mencionada masa de aire cálido que va a estar encima de nosotros, más allá del viernes. En las noches tampoco habrá descanso. De hecho, Meteoret indica que la temperatura del Mediterráneo, que desde el pasado domingo 12 de julio alcanzó los 30 grados y el calor persiste durante todo el día, puede favorecer las conocidas noches tórridas o tropicales, que son más similares a las que tienen en lugares, pues en territorios como del Caribe. Y por otro lado, las previsiones de estos especialistas apuntan a que el calor extremo va a seguir tras el fin de semana. Ya les hemos dicho que según la Agencia Estatal de Meteorología, el lunes próximo igualmente tendremos temperaturas muy altas, porque pues los escenarios actuales indican la llegada de una nueva masa de aire muy cálido que va a generalizar estas temperaturas en una parte de la península sin que por el momento se vislumbre un descenso térmico notable. Solo habrá excepciones para aquellos territorios que tengan tormentas vespertinas. Cabe destacar que de todo el territorio nacional, la región tendrá las cifras más altas de temperaturas máximas alrededor de los 43 grados. ¿Qué va a suceder en el resto del país durante los próximos días? La proximidad de una depresión en altura va a favorecer la repetición de tormentas. Esto va a suceder en Galicia, Asturias y otros puntos de la vertiente cantábrica, donde podrán ser localmente intensas y venir acompañadas de fenómenos adversos. También se esperan chubascos en el Pirineo, de forma más aislada, en áreas montañosas del este peninsular. En este inicio de semana, las comunidades del este peninsular y Baleares serán las más afectadas, con temperaturas que podrían superar los 40 grados en zonas en el interior de Mallorca, la Comunidad Valenciana, Andalucía, el Valle del Ebro y las depresiones del noroeste. Durante los próximos días, la proximidad de una depresión de altura va a favorecer esas tormentas, como hemos dicho, en Galicia y Asturias y otros puntos de la vertiente cantábrica, donde podrá ser localmente intensa y venir acompañada de fenómenos adversos. Y esa llegada de polvos del Sáhara pues dejará un clima en el este peninsular y Baleares con noches muy cálidas, tórridas, con temperaturas mínimas elevadas en el litoral del Mediterráneo y el archipiélago Balear. Hasta el viernes las temperaturas pueden alcanzar los 43 grados en Zaragoza, además de aquí en Murcia, mientras que otras zonas de la vertiente mediterránea, el interior de Mallorca y varios valles peninsulares rondarán los 40 grados.

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0: Seguimos aquí con la buena música, la buena sintonía en la onda de Bullas y avanzamos y les vamos a traer pues noticias sobre las fiestas patronales de Bullas. El ayuntamiento continúa avanzando en los preparativos de las fiestas patronales con importantes novedades para este año. El concejal de festejos, David Madrid, ha dado a conocer el procedimiento de inscripción para disfrutar del recinto del Jaraíz y ha anunciado la creación de un nuevo espacio destinado a personas mayores de 30 años. Esto lo ha hecho a través de un reel que han publicado en sus redes sociales del ayuntamiento, y el concejal de festejos David Madrid pues ha presentado esas novedades organizativas de cara a las próximas fiestas patronales, entre las que destaca la habilitación de un nuevo recinto festivo pensado para mayores de 30 años, además del tradicional recinto del Jaraíz, que volverá a ser uno de los principales puntos de encuentro durante las celebraciones. Pues este año se incorpora un nuevo espacio ubicado en el Jardín Adolfo Suárez para, como decimos, mayores de 30 años, con el objetivo de ampliar la oferta festiva y ofrecer un ambiente adaptado a este sector de la población. Durante su intervención, el edil explica también el procedimiento de inscripción para ambos recintos. En el caso del nuevo espacio para mayores de 30 años, las solicitudes pueden presentarse desde ya. Pueden preinscribirse hasta el 7 de agosto a través de la web municipal en bullas.es. Después, a partir de esa fecha ya se podrán preinscribir en el recinto del Jaraíz, los más jóvenes. Bueno, que con esta iniciativa el ayuntamiento busca mejorar la organización de las fiestas y facilitar que vecinos y visitantes disfruten de unas celebraciones adaptadas a diferentes públicos, manteniendo un espacio seguro, ordenado y participativo. Desde el consistorio se anima a todas las personas interesadas a consultar este vídeo informativo difundido por la Concejalía de Festejos, donde se explican con detalle los requisitos y el proceso de inscripción para ambos recintos. Lo escuchamos.
1: Como bien sabéis, nos encontramos a pocos meses de las fiestas patronales, así que pues ultimamos detalles y por lo tanto tenemos que abrir el plazo de inscripción en el Jaraíz próximamente. Y como novedad también abriremos un espacio en el Jardín Municipal Adolfo Suárez. Este nuevo espacio en el jardín se abre con la intención de dar un lugar céntrico de reunión a aquellas peñas que por gusto o por edad pues no encajen ya en el Jaraíz. Para reservar una jaima aquí, en este nuevo espacio, abriremos primero un plazo de preinscripción, ya que debemos contar pues con un mínimo de peñas inscritas para poder llevarlo a cabo. Este plazo de preinscripción será del lunes 13 de julio al 7 de agosto y se podrá llevar a cabo en la página web del ayuntamiento. El único requisito para poder acceder a estas jaimas es ser mayor de 30 años. Por otro lado, tendremos las inscripciones ya sí al Jaraíz, a los almacenes del Jaraíz, que estará disponible también en la página web a partir del 8 de agosto y la tendremos hasta el 10 de septiembre. Para resumir un poco esta diferencia de espacios, tendríamos por un lado en el Jardín Municipal Adolfo Suárez las jaimas para mayores de 30 años, cuya preinscripción estaría abierta del 13 de julio al 7 de agosto, y por otro lado en el Jaraíz tendríamos a partir del 8 de agosto la inscripción hasta el 10 de septiembre. Pues nada, simplemente animar a todas las peñas que se motiven, para a aquellas personas mayores de 30 años, pues que se motiven y se animen a tener su jaima y su espacio en el Jardín Adolfo Suárez, céntrico. Y por otro lado, el Jaraíz, pues como siempre, animar a todos los jóvenes a que participen y que disfruten de nuestras fiestas patronales. Muchas gracias.

ya que hablamos de las fiestas patronales, pues decirles que la duodécima edición del Festival Ruidismo se va a celebrar el sábado 3 de octubre y recientemente fue presentada por el concejal David Madrid, el concejal de festejos, y también por Luis Mil de la asociación Bullas Noise Pop, quien organiza este festival con la colaboración del Ayuntamiento. Bandas como Glory Hole, Yakuza, Grito Exclamación, Bueno Vampiros, Aniquiladora, Ellas Pinchan, Mega Rollo, Miau, Zurdo y Cobarro, Riot DJs, Amor Líquido, Honey Bunny y Manulatu Adams, además de Porrasquino y Las Urs, serán los artistas que podremos disfrutar el 3 de octubre. Y esta fecha tiene como valor añadido la importancia de coincidir con el día central de nuestras fiestas patronales. Una vez más, el escenario principal será en el Centro Joven La Almanzara, donde tendrán lugar todos los conciertos. Como sabéis, otro de los objetivos del festival es acercar al público la gastronomía, las costumbres y su patrimonio, pues por ello continúan con el clásico aperitivismo, con sesiones de DJs en el Jardín Municipal frente a Grox Burger. Y por la tarde empiezan los conciertos en La Almanzara y durarán hasta bien entrada la noche, con cierre especial, última sesión de DJ en Paz Polígono 14. En ediciones anteriores han pasado artistas internacionales de primera línea, otros llegados de diferentes zonas de la geografía española y, por supuesto, lo mejor de la región. Bandas, DJs y artistas visuales independientes, unos emergentes y otros consagrados, todos adscritos a los círculos más underground, tanto a nivel nacional como internacional. Nada de esto sería posible sin la participación de Bullas Noise Pop, el Ayuntamiento de Bullas, también el Instituto de Industrias Culturales y de las Artes y todos los colaboradores. Tampoco sin la labor de los medios de comunicación y un público entregado que crece año tras año.

Y hablando de fiestas patronales, también ese sábado 3 de octubre, a los que no les gusten tanto la música underground, pues pueden disfrutar de el Rock de Mclan, que celebra su 30 aniversario con un gran concierto en las fiestas patronales. Así que el sábado 3 de octubre a las 23:30 horas, el Jardín Municipal Adolfo Suárez contará con la emblemática banda de rock español, ofreciendo un espectáculo cargado de energía, emoción y algunos de los himnos que han marcado varias generaciones. Las entradas ya están disponibles con un precio de 20 euros más gastos de gestión en venta anticipada en produarte.com, mientras que el precio en taquilla será de unos 25 euros más gastos de gestión. Además de la venta online, pues aquellas personas que quieran hacerlo en puntos físicos pueden dirigirse a Polígono 14 en Bullas, también Imprenta Caballero en Mula, Pub Tránsito en Cejín y Code Informativa y The Life Sport en Caravaca de la Cruz. La actuación de Mclan se perfila como uno de los eventos también más destacados de nuestro programa festivo de este año, ofreciendo al público la oportunidad de disfrutar en directo de una de las bandas más reconocidas del panorama musical español en una gira muy especial con la que conmemora sus 3 décadas de trayectoria.

Pues con la música de Mclan finalizamos este espacio que hemos dedicado a hablarles de la actualidad y comentarles las novedades acerca de las fiestas patronales que, aunque todavía queda un poquito, pues ya hay que comenzar a calentar y preparar cosas de cara a octubre, que los meses de verano pasan muy rápido.

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